0: continuación es un artista que estuvo ayer acompañándonos en la noche de Madres Olímpica. Y ese es su más reciente trabajo discográfico. Hablo de Alexis Escobar. Ay, mamacita. ¿Ya miraron el video? Que no se los cuente. Ya está en nuestros estados y está en Instagram, @olimpicavillama. Ahí está el post oficial de lo que se vivió ayer en la noche de Madres. A todas las mamacitas que nos acompañaron, un pico. Gracias, de verdad, se pasó rico. Me gustó eso de que gastaron pola y todo, ¿no? Eso, chicos, una...
1: Que me gusta.
0: ¿Cómo se llama? Una...
2: Eso no lo niego.
0: Ay, ahora se me pasa el nombre. Con una cajita con varias cervezas, un six. Le enviaban a la mesa y yo... Oh, gracias, me sentí así todo empoderado. Pero bueno, gracias a eso salió una última foto. Ya está publicado en nuestros estados, miren. No la puedo publicar en Instagram porque está un poquito pesado. De cómo terminaron el staff de Olímpica Serio. A excepción de la Chiti, que se fue a dormir temprano. Ay, sí, cansado. Increíble, insólito, pero así fue. ¿Quieres saber de qué estoy hablando? En nuestro WhatsApp, al estado está la foto oficial. Si no les aparece, me dicen, Chris, yo la quiero ver. Pero fue lo que pasó. Mientras, Alexis Escobar.

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que Dios llega tarde a tu situación? ¿Alguna vez lo has pensado? Hay momentos en los que sentimos que todo se terminó, pero Dios tiene un reloj diferente al nuestro. Cuando Lázaro murió, muchos pensaron que Jesús había llegado tarde, pero Jesús mostró que para Dios nunca es tarde. Escucha bien, cuando Dios interviene, transforma lo imposible en milagro. Tal vez hoy sientes que todo terminó, pero para Dios apenas está comenzando. Escucha bien, escucha y guarda esto en tu corazón. Guárdalo. Dios nunca llega tarde. Dios llega justo en el momento en que tú más lo necesitas. Que Dios te bendiga inmensamente. Y que tengas un hermoso día, agarrado de la bendición de Dios. Recuerda que Dios es bueno.

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0: No, mentira. ¿Cómo están, familia? Buenos días.
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0: Son las 6 de la mañana, 7 minutos. A ver, mis madrugadores, buenos días. Cafecito, por favor. ¿Qué sería de mí sin un buen café? A levantarse. Sacó el polvo, papito. Bienvenidos a estos Rancheratos de Olímpica, edición fin de semana, para aquellos que van llegando apenas a la sintonía. Olimpia Amarillitos, ¿cómo amanece? Qué papi, ya andan camellando. Hoy no hay mensaje positivo de buenos días. Hoy el que le ande fastidiando la vida de él en la jeta, mano. Hoy ando así, le eleve el cortisol, dele. A que entienda cuántos pares son tres moscas. No, mentira, siempre que vayan a iniciar labores, lo primero es el de arriba, papito. Dios, gracias por un nuevo día. Esperemos que no caiga tanta agüita como la que ha venido cayendo por estos días en la ciudad de Villavo. Aunque se comenta, se manifiesta que se viene una temporada de calores, que Villavicencio va a pasar de llamarse la puerta al llano a la puerta al invierno. Es lo que dicen, no me crean, es lo que dicen. Casía, buenos días, mi gente Restrepo, Cumaral. Por supuesto, todo Villavicencio, ¿cómo están? A los olimpiquistas de corazón que están a través de la web, que nos acompañan desde diversas partes del mundo, la gente que está en Chile, Perú, Ecuador, Brasil, Estados Unidos, España, y olé, tío. ¿Cómo vamos, mi negro? A todos los colombianos que están por fuera del país, especialmente en Europa, en España, exactamente. Ya, creo que por esas tierras son como la 1 de la tarde, ¿no? Un abrazo, chicos, espero que estén muy bien. Desde la hermosa ciudad de Villavicencio les enviamos un abrazo enorme. Cualquier eventualidad, pues aquí nos informan. Echan pito al 321-514-1053. Mi querida Luz Miriam, buenos días. A ver, mi amor, tomó su cafecito, todavía nada. Contame, pues. Ave María.
2: Buenos días, desde aquí la Rosita 3, fuerte saludo para todos ustedes.
0: Un abrazo, corazón, Dios te bendiga.

0: saludito también a los oyentes en la Plaza de Mercado. Sector de abastos, caramba. Se levanta muy temprano. Lógicamente ven salir el sol. Samir, mi negro, ¿cómo estás? Buenos días.
1: Desde la vereda Vanguardia Olímpica, muy buenos días. Un frío bueno.
0: Uy. Hoy esa pa' uno está entrepiernado. Con una cosita mentirosa que le diga te amo. ¿Sí o no, mi amor?
2: Hola, mi Cris, buenos días. Dios me los bendiga para todos. La mesa de trabajo de Olímpica Estéreo.
0: Buenos días, mi Clau.
2: Olímpica Estéreo se metió en Semillas de Paz. Dios los bendiga. Un bendecido día para todos.
0: Igualmente para ti, mi amor. Buenos días, buenos días, buenos días, buenos días, buenos días, buenos días. Mi generación de... No soy joven, pero ya tomo cositas por si las moscas.
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0: Ya se tomaron su colágeno hidrolizado.
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0: con... Ya le pegaron.
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0: puro. Al resveratrol. Están tomando agua con vinagre de manzana. No sé para qué sirve esa vaina, pero bueno. Rosalía, buenos días.
4: Hola, Cristian, buenos días. De acá a Casilla, escuchándolos. Gracias. Dios los bendiga.
0: Un abrazo, mi corazón. Tienes una voz aguardientera, ni la higüe madre, ¿no? Sí. De eso que cuando uno toma que amanece así, como que voy a marear. Pero no importa, tú tranqui.
3: ¡Buenos días!
5: Soy un gran y buen amigo.
0: ¡Ole, pinta! ¡Ojole, canta de gallo! Mi querido Roberto, ¿cómo vamos, brother? Buenos días.
6: Buenos días, buenos días. Yo escucho Olímpica porque es la mejor a nivel nacional. A ver, sintonía total aquí en el barrio La Salle. Aquí con los populares chigüeretes, y la familia Toro. Aquí en el barrio La Salle, sintonía total.
0: Ya al instante voy a estar con los duelos. A las 8:30 voy a estar con la sección de cumpleaños, por si tienen a alguien a quien quieras felicitar, a quien le quieras enviar así un abrazote rompecosille y con él todo el cariño del mundo. Como diría el grande Amado Díaz, mi cariño es para ustedes, bienvenidos a estos rancheratos de Olímpica.

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3: Ay, Dios mío, ya llegó el sábado. El próximo será el último.
2: Mayo va volando, ¿no?
3: ¿Qué hace que estábamos despidiendo el año y ya vamos a llegar al mes 6?
2: Ya dentro de poco iniciará la campaña desde septiembre.
3: Sí, yo sé que estoy un poquito acelerado, pero es que mire cuánto lleva.
2: Un abrazo para todos los madrugadores. Buenos días, ¿cómo amanece?
4: No te puedo.
2: A ver, ¿quiénes están ahí de pie? Listo, se viene un pulgar arriba, pulgar arriba, pulgar arriba, pulgar arriba. Buenos días.
5: Olímpico, Olímpico, muy buenos días. Aquí reportando total sintonía 24-7 desde la 1 de la mañana aquí con las deliciosas y arepas antioqueñas. Total sintonía aquí para mi gente de pie y feliz día para todos.
3: Un abrazo a todo ese combo que están a pie ahí. Venga, hagamos un mano a mano así como para ir calentando, ¿les parece bien? Ya sonó vallenato, sonó popular. Le corresponde a la música llanera. Así que el primer tema que entra este knockout, ya saben cómo es la jugada. Ustedes me dicen cuál de las dos canciones debería sonar. Y de una va a estar sonando en Olímpica.
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2: ¡Ojo!
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2: ¡Gran Milena!
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2: inician este mano a mano olímpica.
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2: Párela ahí, caballero. Suena el campanazo oficial y le convite
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2: Fabiana Ochoa, Carrao, Carrao.
3: Voy a ser honesto, aquí me voy a poner imparcial. La que suene me gusta.
2: Pero ustedes son quienes lo deciden. 321-514-1053. ¿Será Milena Rendón? ¿Será Fabiana Ochoa?
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2: ¿Qué dice mi querida Rosa?
8: Dice mi Cristian, buenos días. Desde aquí, fiel oyente, desde tempranito escuchándolo. Dios lo bendiga, mi Cristian.
2: Amén.
8: Desde el barrio La Pradera.
2: Un abrazo, mi amor, pero al fin no votaste, bebé.
8: Mi Cristian, buenos días.
2: ¿Por cuál?
9: Olímpica, Olímpica, buenos días. Saludos a la izquierda, vereda fiada y amaneciendo. Buen día, sábado.
2: Buen día, papá.
9: Carrao, carrao.
2: Carrao,
9: carrao.
2: Listo, mi negro. ¿Qué dice mi querido Orlando?
10: Olímpica, buenos días.
2: Dímelo, papá.
10: Buenos días, reportando sintonía desde Restrepo. Mi voto es por el Carrao, Carrao.
2: Carrao, Carrao. ¿Será Milena Benítez? Olímpica.
11: Aquí me voy a poner.
12: Brady, Brady, buenos días, buenos días. Yo escucho Olímpica y los invito a escuchar Olímpica Estéreo. Carrao, Carrao, Carrao, Carrao. La número dos, la número dos.
2: Dale, mi amor, pero Freddy está descansando hoy, vida mía.
13: Olímpica, muy buenos días. Reportando sintonía desde la vereda Caño Raya de Puerto Rico Meta.
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2: ¿Y tu botico, compadre?
14: Buenos días, buenos días. La segunda, la segunda.
2: Carrao, carrao.
8: Mi Cris, carrao, carrao, mi Cris, la segunda, la segunda.
2: Dale, mi amor.
15: La primera, Olímpica Estéreo.
3: Venga, no sé si me pueden confirmar. Parece que en algunos de los barrios ya comenzó a llover, ¿no?
16: ¡La ropa se vino el agua!
2: ¡Ay, huevón, chica! Pronóstico del tiempo. Como con ganas de llover y como con ganas de no.
17: Buenos días, buenos días, buenos días.
18: Dice mi querido Orlando.
17: Buenos días.
2: ¿Qué, papá?
17: Hola, Cristian.
2: Dímelo.
3: Bueno, ya no voy a discutir con ustedes. Señores, aquí está Fabiana Ochoa.
2: Primera ganadora del mano a mano olímpica en los rancheratos del fin de semana. ¡Viva el llano!

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1: Cafecito mañanero, porfa. Ya son las 6:42 minutos, escuchando Olímpica.

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1: Hágame un favor, descarguen la app, váyanse en la Play Store, emisor Olympic Stereo, le toman captura y me lo envían con nombre y cédula, barra y teléfono. Hoy voy a estar haciendo encuesta. ¿Qué hacemos? El mes de junio, mes de vacaciones. Venga, aguanta un paseíto. Cualquier región de Colombia, ¿no? Los que no han conocido el mar, hice para el mar. O para el eje cafetero, recorrer el departamento del Meta, que tiene lugares espectaculares. Mis vacaciones con Olímpica. Sería algo así, ¿no? ¿O ustedes qué les gustaría? ¿Que paguemos servicios, matemos culebras, paguemos el arriendo, demos platica, semanas de electrodoméstico? Ya hacemos paneo de eso. Mientras, es hora de otro mano a mano Olímpica. Campanazo oficial. Y llega nada más y nada menos que desde México, cabrones. ¡Ay, mi amor! Plata no tengo, pero mala vida no me doy. ¿Para qué pelear?

0: Ávila y Caballero. ¿Quién le va a competir a ese clásico de los Tigres del Norte? Wow. Estamos como agresivos hoy, ¿no?
1: Hoy vamos a empezar a tomar temprano.
0: No, señor. No, señor. Ya llevo 2 días y así no me va a alcanzar el billete, Femme.
2: Me contaron
0: las paredes. A saludar a Camino, que está desde Chicago.
2: Pintada.
0: Uy, ¿cómo así que encontró a la mujer con el mozo? Compadre, el hombre que le quita a la mujer a uno.
2: ¿Traías tú?
0: Eso es un amigazo, compadre. Tranquilo, bro. Mire, todos hemos pasado en algún momento por una infidelidad. A todos nos han puesto cacho. El que diga a mí no, usted es que no se ha enterado, compadre. Lo bueno, estás solo, estás soltero, con dinero, con trabajo. Papi, el mundo es tuyo.
2: Malaya.
0: Mira el lado bueno.
2: Mala suerte.
0: Todo hombre tiene derecho a 9 mujeres y media.
2: Luego...
0: Ah, mentira, jodiendo. Qué manera de dar consejos los míos, ¿no? Ahora sí, muñequitos. Solucionemos esto. Aquí están los rayos y su billete verde. O los tigres y ni parientes son. A ver, pues, ¿cuál les pongo?
3: Frisa, las dos.
0: Pues están buenos. Están buenos.
4: Sí, las dos están espectacular, un doblete espectacular, pero ni parientes somos. Dios los bendiga.
0: Listo, mi amor.
5: Mi Cris, ni parientes somos.
0: Ni parientes somos. Mi Cami, papi, tú tranqui.
6: De cariño ardiente.
0: Sí. Fuego. Hay cosas que uno en el momento no dice, ¿por qué? Diosito, que te estaba enviando señales, compadre, y usted no quería escuchar. Olímpica,
7: buenos días. Ni parientes somos.
5: Cris, ni parientes somos. Cris, la primera.
0: Dale.
5: Sí, buenos días, Dios me lo bendiga.
0: ¿Qué más, mi amor?
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0: Bueno, ya, no peleemos. En ese knockout, en ese mano a mano, los Tigres ganan.

0: recomiéndame canciones para los duelos. Dos, usted me dice, Cris, vamos a duelo popular, estas dos canciones. Vamos a duelo llanero, estas dos canciones. Vamos a duelo vallenato, estas dos canciones. Ya en los rellenatos olímpicos.
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0: Mientras, le voy a presentar este tema de un artista de la casa. Tuvo la oportunidad de acompañarnos en Temprano Más Bacano hace un par de días. Hablo del Chacal del Sur. Una canción para despedir amigos cuando parten de este plano terrenal. Se llama Mi Última Despedida, al Chacal del Sur en Olímpica.

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1: Chicos, ya voy con duelo, ya voy con duelos. Pero antes voy a presentarle lo más reciente de Johnny Rivera. Esto se llama La Depre. Que uno metese con una de 20, compadre, teniendo 50. No, mentira. Johnny Rivera se llama La Depre en Olímpica.

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1: Por si todavía anda acosadito. Para ese muñequito que lo va a morder el perro, mano. Anda durmiendo hasta ahora. Solamente son vainas de rico. Bueno, son las 7 de la mañana, 22 minutos. Mis olimpiquistas de corazón, voy con un mano a mano que me pusieron por acá, que digo, la tusa es grande, compadre, la tusa es grande.
2: Aventurero.
1: Usted anda aburrido, deprimido. Los problemas de amor lo dejó la señora, lo pilló con la moza, digo, con el mozo. Tú tranquilo, mi negro, que viene un mano a mano de esos que uno dice, ay, papá.
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1: Hágame el favor y suena el campanazo, porque llega nada más y nada menos que el charrito negro. Esto está aguardientoso, mano. Cuando uno lo escucha, uno dice, oh. Comienza esa sed extraña, ¿no? Se llama Ojalá y te dure
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1: ¿Cómo?
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1: Déjelo ahí, caballero, porque un poquito más y me sale una un traquito por acá de aguardiente, mano. Uy, no me haga eso. Este duelo sí la tiraron, fue a la yugular, ¿no? Luis Alberto Posada, el caballo. Basta con licor. ¿Y ahí yo qué hago?
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1: ¿Será el charrito negro con Ojalá y te dure? ¿O será Luis Alberto Posada y su Basta con licor? Para el que sea, destape una, si sea una fría mientras tinto. ¿Qué dice mi querido Uriel?
6: Olímpica, ojalá y te dure.
1: Ese nuevo cariño.
6: La segunda olímpica se metió.
1: No, ojalá y te dure fue el primero, compadre. Charrito negro.
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1: Olímpica.
7: Buenos días, Cris. La primera, Dios te bendiga. Saludos, vale. Desde el castillo.
1: Saludito, mi gente del castillo, ¿cómo va?
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1: ¿Será el gran Luis Alberto Posada con Basta con licor o será el charrito negro? Que suene, estoy contento.
8: Buenos días, yo escucho Olímpica y los invito a escuchar Olímpica, la segunda.
1: Vale, mi corazón.
9: Ojalá te duren tus nuevos cariños. La primera de Luis Alberto Posada, Cris.
1: Tengo más ganas de desordenarme y ustedes poniéndome esos temas. No.
10: El charrito.
1: Listo, mi amor. Rosario, ¿por cuál?
11: Hola, Cris. El charrito.
1: Vale, mi amor.
10: La segunda.
1: ¿Qué dice el hombre que sabe de música popular, mi querido Gerson?
12: Cristian. Buenos días. Ojalá y se dure tu nuevo cariño, parcero.
1: Hermano.
13: Hola, Olímpica, buenos días. La segunda.
1: Basta con licor de Luis Alberto. Se me eriza la piel. Olímpica.
12: Cristian, buenos días. Luis Alberto Posada.
1: Dale, papá.
14: Yo escucho Olímpica, la primera, Luis Alberto Posada.
1: No, Luis Alberto es Basta con licor. Charrito es Ojalá y te dure.
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1: Olímpica.
15: El charrito, Ojalá y te dure.
1: Pero bueno, ya no se diga más, señores, aquí es el ganador de este mano a mano olímpica. Tape una bien fría y me acompaña. Hoy es sábado en Olímpica.

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1: ¿Qué sería la vida de uno sin un cafecito caliente, no? Ya son las 7:42 minutos, 7:42, la hora olímpica. Okay,

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2: Buenos días, mi Bessy. Uy, me regaló un tintico bien calientico, por favor.
3: Claro, en un minutico. 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

voy con mano a mano. Va a ser llanero, así que prográmense. ¿Qué tema llanero sí o sí debería poner en ese knockout? Los leo en los comentarios, por favor, al 321-514-1053. Mientras nos gozamos este clásico vallenato. ¡Ay, oh! Binomio de oro de América. Giancarlo Centeno, Jorgito Celedón. Olvídala. En Olímpica.

beneficio de la duda. Ante la duda. La que tenga más plata, mi amor. María. Bueno. 7:57. Les había pedido que me recomendaran canciones llaneras para el siguiente mano a mano. Pilas, que a las 8:30 voy a estar con la sección de cumpleaños. Así que, llanero que se respete, tiene una canción llanera que dice: papi, esa es la mía, esa es la mía. Y uno de los temas que me dijeron, Gris, debería sonar en el mano a mano olímpica, es justamente esta canción del Cholo Valderrama.

0: El que suene, estoy satisfecho, olímpica.
1: La segunda,
0: mi negro. Una casita bella para ti. ¿O será llanerazo del Cholo Valderrama?
2: El cholito con el llanerazo.
0: Ojo, que estamos de mano a mano. Ustedes son quienes lo eligen.
3: Con sombrero.
0: ¿Cuál de estas dos canciones debería sonar?
3: Enrollado,
0: pare... Querido al llano, pariente.
1: Cholo.
0: ¿Qué dicen por acá, olímpica?
2: Llanerazo, llanara, el Cholo Valderrama.
1: Casita bella para ti.
0: La casita bella para ti. Es que ambos están muy buenos. Rosa Rosita.
4: Buenos días, Olímpica. La primera.
0: Listo.
2: Cris, el llanerazo.
0: ¿Qué dice mi querido Manuel?
5: El cholo.
6: Quiero comprar para ti una casa.
0: Olímpica.
2: Buenos días, Olímpica. El llanerazo.
6: Buenos días,
0: listo, papi.
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0: ¿Cómo diría el Juan Galindo? Esta es una historia del llano. Ay, Dios mío. Venga. Aguanta como un parrando llanero hoy, ¿no? Hay alguien que tenga una fiesta por ahí, un privado. O una fiesta en el Meta. Que yo salgo a mediodía y no trabajo hasta el lunes. Aquí está el maestro Cholo Valderrama. Que se sienta, señor.

la sesión de cumpleaños. Mientras, permítame les presento algo del llano para el mundo. Es la cadena del chisme. Venga, no es que en Villavicencio hay informativos, ¿no? No, mentira. Si te gusta la música llanera, te

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3: Sección de cumpleaños, así que si tienen a alguien de Happy Birthday to You, ya me envían nota de voz y finalizando un emoticoncito de pastelito, tortica de fiestica, porque viene la sección de cumpleaños en los Ranchenatos de Olímpica, fin de semana. Mientras, aquí está Romualdo Brito, este es mi presidio, vallenato, música popular y llanera en los Ranchenatos de Olímpica.

0: quién le vamos a celebrar ese Happy Birthday tuyo? ¿A quién le van a partir esa torta o soplar, Isabel? Vamos a ti. Ya al 321-514-1053. Que los cumpla feliz. Que Dios Todopoderoso me los bendiga, Olímpica.
1: Un feliz cumpleaños para Gloria Morante en el barrio Peti Camacho. Hoy 23 de mayo le deseo lo mejor, amiga. Eres grande, de estatura pequeña, pero eres grande de corazón. Grande y poderosa, excelente madre, excelente hija, excelente enfermera y excelente compañera de trabajo. Dios me la bendiga, que cumpla muchos años más.
0: Que el Todopoderoso te bendiga hoy, mañana y siempre. Que solamente alegría llega a tu vida. ¡Feliz cumpleaños! Venga, también la diera esas felicitaciones nuestra querida Solange. Happy birthday. A ver qué dicen por acá, Olímpica.
1: Un feliz cumpleaños.
0: Ah, este es el mismo, ¿no? Doña María ya se felicitó a la complementada. A ver qué me dicen por acá, Olímpica.
2: Buenos días, yo escucho Olímpico, los invito a escuchar. Mire, para saludar a nuestro patrón Andrés Chaparro, que hoy está de cumpleaños. Feliz cumpleaños, don Andrés, que cumpla muchos años más. Dios lo ponga en muchas bendiciones y le dé mucha sabiduría y vida.
0: Happy birthday.
2: Que los cumpla feliz, muy feliz.
0: Que solamente alegría llegue a su vida. Hoy celebramos una perla más al collar de tu existencia, Olímpica.
2: Olímpica, buenos días. Para felicitar a mi tío Miro, que está cumpliendo años hoy, y mi hermana Yamile. Muchas felicidades de parte de Nora Suárez. Gracias.
0: Listo, mi amor, por acá me dice: hey, Cris, un feliz cumpleaños para mi papá Rigoberto Figueroa en Acacías, Meta, que Dios me lo bendiga de parte de su hija Yandri, que lo amo mucho. Feliz Happy Birthday to you. Que gracias por ser un muy buen papá, Olímpica.
3: Hola, Olímpica Estéreo. Se metió de un feliz cumpleaños a mi tía Nancy, que se encuentra en Fusagasugá en estos momentos. Que Dios la bendiga y que pase un lindo día. Yo escucho Olímpica Estéreo. Se metió.
0: Olímpica Estéreo, la emisora que se metió en el fin de semana. ¡Felicitamos a los compañeros!

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1: Olímpica, buenos días para la celebración del cumpleaños. Que pase feliz cumpleaños el compañero Héctor William Rojas de Mel, Montajes Eléctricos Mel, que está cumpliendo sus 52 primaveras. Muchas gracias. Y Olímpica,
0: se metió. Está jovencito, ¿no? 58 años. Yo me acuerdo que yo cuando estaba joven les decía, señor, ya entiendo que es un joven apenas en la flor de Guadalupe. A ver qué dice por acá Olímpica.
2: Hola, buenos días Olímpica Estéreo. Se metió. Es para felicitar a mi madre que está cumpliendo hoy años. Feliz cumpleaños. Te amo con toda mi alma desde acá de la distancia. De parte de la hija Sandra Ramos, desde Calamar, Guaviare, y que la amo mucho.
0: Estamos cerquita, mi amor. ¿A quién felicitamos? ¡Claudia!
3: Hola, Olímpica Estéreo, buenos días. Yo escucho Olímpica para felicitar a mi mamá que está cumpliendo años hoy. Que Dios la bendiga siempre de la parte de su hija Claudia Ramos y sus nietos.
0: ¡Listo, mi amor, Olímpica!
4: Muy buenos días, yo escucho Olímpica Estéreo para saludar a Brian León Conguta, que hoy está cumpliendo un año más de vida. Que el Dios Todopoderoso lo siga bendiciendo grandemente de parte de toda la familia León Beltrán Conguta.
0: Un abrazo, mi negro. Por acá me dicen para felicitar a mi abuelita Ana Silvia Sánchez, que está cumpliendo 68 años de vida. Que Dios me la bendiga y que cumpla muchos años más. 68 primaveras. Está jovencita, mi amor, Olímpica.
5: Olímpica, buenos días. Olímpica, para saludar a mi cuñada Shirley Calderón, aquí en el municipio de Cumaral, por el día de su cumpleaños. Que Dios la bendiga, un abrazo desde la distancia y la queremos mucho. Mil bendiciones.
0: Vale, mi amor, para todos los complementados. Olímpica, serio, les desea.

0: reventados. Un abrazo enorme. Que Dios Todopoderoso me los bendiga. Tengo unas ñapitas más por acá, Olímpica.
1: Buenos días, Olímpica. Yo escucho Olímpica Estéreo para felicitar a mi hermana Ruth Janet Casiano en la vereda Santa Rosa.
2: Listo.
1: Que cumpla muchos años más y Dios la bendiga de parte de su familia, de su mamá y sus hermanos.
0: Vale, Olímpica.
3: Buenos días, yo escucho Olímpica Estéreo para saludar a Carito en el barrio Ariguaní, que está cumpliendo sus 15 años en el día de hoy.
0: Sí.
3: Carito, de parte de su señora madre, de Andrés, de Jerónimo, de toda la familia Mendoza, le deseamos un feliz cumpleaños, que mi Dios me la bendiga, que cumplan muchos años más de vida y en esta noche espérenos para celebrarlo.
0: Eso es.
3: Gracias, Olímpica.
0: Para más complementado, la ñapita en los cumpleaños, Olímpica.
4: Escucho Olímpica, Olímpica, para su lugar a mi sobrino Julián, allá en el barrio Santa Librada. Que mi Dios me lo bendiga siempre, me lo cuide, que le dé muchísimos años más.
0: Listo, mi negro.
4: Siempre en la buena, mi parcero.
0: Santa Librada es territorio Olímpica.
5: Buenos días, Olímpica, para felicitar a Lina Marcela Arias en Guamal Meta, que está cumpliendo años, de parte de Clara Salgado y José González.
0: Vale,
5: que
0: mi corazón.
5: Dios la bendiga y que cumpla mucho más.
0: Por acá me dicen feliz cumpleaños para Adrián Esteban Correa, que hoy cumple 14 años. Hijo, eres nuestro orgullo. Te amamos de parte de papás e hermanitos. Por acá para saludar a Nelson Julián Martínez en Santa Elena, Olímpica.
6: Buenos días, Olímpica Estéreo. Quiero desearle un feliz cumpleaños a mi hijo Nelson Julián Martínez de Santa Elena. Quiero decirle que lo amo con todo mi corazón. Me llena de orgullo verlo fuerte, inteligente, valiente que es cada día. Que hoy sea un día lleno de risas, juegos, muchos regalos. Lo amo mucho. Feliz cumpleaños.
0: ¡Feliz cumpleaños! Que Dios Todopoderoso los bendiga y que sigan celebrando este día. Para todos los que saludaron, los que faltan por saludar y los que un día como hoy tal vez están un poquito deprimidos porque llega su día y nadie se acuerda. Desde los estudios de Olímpica Estéreo les enviamos un abrazo enorme. ¡Feliz cumpleaños! Y que sean solamente bendiciones en este día.
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1: Ay, Dios mío, ¿será que se tomen una? Aquí está Pipe Trujillo, eso está recién lanzado. Se llama Nada de Nada. Él es un artista con el cual estuvimos entregando la nevera Sasa Olímpica y que además nos acompañó en la noche de Madres Olímpica. Nada de Nada, Pipe.

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0: 9:02, 9:12 en Olímpica.
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Franchi en Atos Olímpica. Voy con otro mano a mano antes de que lleguen las 20 latinas de la semana. Ya sonó llanera, ya sonó popular. Listo, señores, le corresponde al vallenato, así que suelta la primera.

0: Me la están poniendo difícil. Uno tratando de salir de esos bajos mundos de la bebedera del fin de semana. Y pillen con lo que me sale. ¿Cómo te quiero? Tema del binomio de oro de América en Olímpica. Señores, ya saben cómo es esto. Ustedes votan por su vallenato preferido en los mano a mano olímpica del rencherato del fin de semana. ¿Cómo te quiero, Rafa? ¿Binomio de oro o los embajadores? Y este clásico, este villancico, ¿no? Tomando y tomando. ¿Cuál debería sonar, mi querida Milce?
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0: ¿Serán los embajadores o será el binomio de oro? Mi querido Adolfo.
1: Olímpica, olímpica, la primera, papá, la primera. Tomar unos tragos.
0: Si ustedes supieran que yo desde un tiempo para acá estoy aplicándole la vida de Zuna. No se muere y nada se lleva. ¿Está lo vivido?
2: 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Y como siempre, Diana Rayo, activos, activos. La primera, la primera.
0: La primera, vale.
3: Cris, Cris, Cris, yo escuchando Olímpica estaría aquí en Villa Juliana. No sea tan guache, mano, no sea tan guache. Los dos están melos, pero voto por la uno, por la uno, por la uno, por la uno. Los embajadores, no sea tan guache, mano.
0: Sí, yo sé. Esas son canciones daña hígado y daña billetera. Yo estaba diciendo esta semana, no voy a salir, no voy a gastar plata el fin de semana, no voy a tomar. Comenzó la celebración de madre y me embutían trago allá, ¿no? Abusadora. Ay, que tome un cubetazo, que tome un guarito, que un whisky. Venga, déjeme saludar hablando de eso a mi compadre, se me pasa el nombre de ese momento. Hace un tiempo nos vimos cuando estábamos haciendo contenido en las calles por el estero. Ellos tienen como un taller de latonería y pintura. El hombre estaba pegándole el whisky y se tiró su detalle, ¿no? Mi hermano, un abrazote enorme para ti, para todo ese combo. Espero que me dejen la pintada del carro barata, ¿no? ¡Repórtese, Olímpica!
4: Olímpica, Olímpica, la primera. Voy a tomarme unos tragos.
0: ¿Cómo?
4: Voy a tomarme unos tragos, la primera.
0: No lo dudo, mi amor.
5: Olímpica, Olímpica, buenos días. La primera, la primera.
0: Bueno, ya, no voy a discutir. No voy a discutir con ustedes. Señores, directamente del baúl de los recuerdos, aquí están los embajadores.

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0: 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Una sección de mano a mano olímpica. 9:24, tengo mano a mano. Así que a votar, señores. Primer tema. Olímpica. Ole, dejen de ponerme esas canciones así. Que no respondo de mí. En el baúl de los recuerdos traemos a Gali Galeano.
2: Ponte un vestido rojo.
0: ¡Ay!
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0: ¿Se acuerdan de esto? Yo sí me acuerdo de eso. Yo estaba jovencito cuando salió. Era un morrito chiquitito. A ver quién le va a competir para el baile, señor. Campanazo oficial.
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0: Desde el baúl de los recuerdos, este mano a mano, ¿no? Los Tigres del Norte. Como el agua. O no, como aceite y como el agua. Así se llama la canción. Como aceite y como el agua.
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0: Y es hora de que ustedes comiencen a votar para ir cerrando estos mano a mano olímpica. ¿Serán los Tigres del Norte? ¿Será Gali Galeano en el mano a mano olímpica? Eso lo sabremos con su votación al 321-514-1053 olímpica.
3: Olímpica, olímpica, olímpica. La segunda, la de los Tigres, la de los Tigres.
0: Esto es lo que tienes ganas de tomar, papá. ¿Sí o no? Olímpica.
4: Yo escucho olímpica, la primera, la primera.
0: La primera, ok.
4: Dios te bendiga. Los Tigres del Norte, los Tigres del Norte.
0: Vale, mi amor.
5: Yo escucho olímpica, los Tigres, los Tigres.
0: Vale. Olímpica.
6: Buenos días, Cristian, los Tigres, los Tigres.
0: Epa.
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0: Listo.
8: Olímpica, olímpica, buenos días, vestido rojo, Gali Galeano.
0: Ok.
4: Olímpica, la segunda, la segunda.
0: Mi querido Hermes.
9: Buenos días, Cristian, los Tigres, los Tigres.
0: Magda, ¿cómo estás?
10: Yo escucho Olímpica Estéreo, los Tigres del Norte.
0: Bueno, ya no voy a discutir con ustedes. Aquí están los Tigres, ganador de ese mano a mano olímpica.

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al 20, 20 latinas. Hoy con varias canciones recomendadas, par de temas que ingresan a nuestra playlist, pero eso será en instantes. Las 20 latinas están a la vuelta de la esquina, 9:37. ¿Qué estás haciendo?

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1: Esta es la hora olímpica del sábado fin de semana. Ya son las 9:52 en Olímpica. 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

muñequitas, ¿cómo están? Bienvenidos a las 20 latinas, el conteo más importante de la semana de Olímpica Serie Villavicencio. Mi nombre es Cristian Albania, que estoy como cada sábado bajo la dirección del campeón Alexander Mateus para acompañarlos con las 20 canciones más importantes en Olímpica Serie Villavicencio. Para aquellos que van llegando a la sintonía, los olimpiamarillitos, hoy les voy a estar haciendo pregunta en cualquier momento de la programación acerca de las canciones que van sonando. Voy a estar haciendo preguntas de las canciones que van a sonar. Además, voy a estar entregando más gan. Listo, voy a darles energizante para que estén activos. Simplemente cuando haga la pregunta, el primer oyente, el primer olimpiamarillito que se reporte y me responda correctamente, le voy a dar un frasquito más gan para que sea activo, ¿vale? Igualmente, a partir de ese momento, si usted no tiene todavía su calcomanía oficial de Olímpica Serio, pásese por los estudios y reclámela. Buenos días, mi gente de Acacías. Guamal Restrepo. ¿Cómo está la vía Restrepo? Ya saben que en cualquier momento ustedes también nos pueden informar ahí al 321-514-1053. Llegó el fin de semana, llegó el sábado. Se está acabando este mes. Y aquí es que 23 días, mano. Cálmate, que vas acelerado. Así no hay.

0: tratando de estresarle o subirle el cortisol, dele la neta. No, mentira, bienvenidos al conteo más importante de la semana, a las 20 en la tira. Con un artista de la casa, el Spipe Trujillo. Es ese recién estrenado, recién solidito del horno. Se llama Nada de Nada, el galán de la música popular. Nada de Nada, la tira número 20.
1: ¡Ay!

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1: Canción que entra como recomendada, señores, a las 20 latinas de la semana. Un tema que hace nada más y nada menos que el gran Felipe. Felipe García entra como recomendado a estas 20 latinas de la semana. Se llama Salud por los Despechados. Canción recomendada en las 20 latinas. ¿Qué?

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0: ese momento que ha sonado Latina número 20, nada de nada, el señor Pipe Trujillo. Latina 19, te amo, de calibre 50. Latina 18, si la ves, del señor Julián Daza. Es lo que ha sonado hasta el momento y obviamente la canción recomendada a mi compadre Felipe García. Salud por las despechadas. Salud por los despechados, ¿no?
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0: Son las canciones que han venido sonando hasta ahora en las 20 latinas de la semana. Ya en instantes estaré con otra canción recomendada. Mientras los Olimpia Brillitos vayan apuntando por ahí las canciones, en cualquier momento les voy a pedir algunas de las que han sonado. Ya saben, número 20 está en A, Pipe Trujillo, Te Amo, en la 19 de calibre 50, y en la 18, si la ves, del señor Julián Daza. Avanzamos en el conteo más importante de la semana. Voy a estar entregando el energizante, el amor, a los Olimpia Amarillitos. Simplemente atentos, ¿eh?, para que envíen su reporte. Igualmente a los olimpiquistas de corazón, síganos en redes, atentos. Y hay fotografía y video, ¿no?, de lo que se vivió este pasado 21, es decir, el jueves, que estuvimos en la Noche de Madres Olímpica. Donde puede ver el video en arroba Olímpica Villamo. Así estamos en Instagram, arroba Olímpica Villamo.
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0: Casilla número 17, llega el señorazo, más bien el señor Luis Alberto Posada, el tema Mal Amor. Casilla 16, el rencoroso Luis Ángel el Flaco. Y cierro con una canción recomendada, pero ya vengo para presentarla. Latina 17, las 20 latinas de Olímpica.
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1: Aquí es una canción recomendada. El gran Rafa Pérez presenta esto, se llama La Familia que Soñé, que está recién salido de su más reciente trabajo discográfico y que presentamos aquí en Olímpica Estéreo.
2: ¿Por qué no?
1: La Familia que Soñé, Rafa Pérez, recomendado.
2: Ay,

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0: Unicentro al centro. Eso es por la avenida 40, así que pendientes, ahí están los agentes de tránsito. Ay, cosas que pasan solamente en la ciudad de Villavicencio. 10:39 minutos. Cualquier eventualidad, en cualquier momento del día, por favor nos informan al 321-514-1053. ¿Qué ha sonado hasta el momento? Casilla número 16, Luis Ángel el Flaco, el Rencoroso.
1: Mija.
0: En la número 15 se llama Gracias Madre de Jesse Uribe. En la 14 a Pan Bichao de Maluma Bebe. Y en la número 13 acabaron de escuchar el gran Jorgito Celedón. El tema Me Voy de Ti. Bueno, voy a entregar el primer mascán.
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0: Quien me dé ya el primer Olimpia Amarillitos. Olimpia Amarillito, que me dé la casilla número 16. Le doy un tarrito de mascán para que esté activo en esta mañana con Olímpica Serio, ¿vale? Entonces, casilla número 17. ¿Cómo se llama? ¿Cómo se llama la casilla número 17 en nuestro listado? Si la apuntaron, me envían ya nota de voz. Me dicen, Cris, la casilla número 17 es esta. De una puede pasar por su mascán. Al primer Olimpia Amarillito que me envíe nota de voz y me confirme la casilla 17, ¿vale?

0: de amores, ¿no? Muy malo, muy malo. No puedo decir más. Ahí le dejé la piscina. ¿Cuál es la casilla número 17? Primero limpia parellito que me envíe la respuesta. Se lleva a su tarrito de más gas, ¿vale? Igualmente pueden pasar en esa mañana a reclamar el sticker oficial de Olímpica, por si todavía no lo tienen, su pegatina.
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0: Para que haga parte del Club Olímpica. Casilla 17. Recuerden que la 18 fue sí la vez de Julián Daza. A ver qué me dicen por acá, Olímpica. ¿Qué estás haciendo?
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0: No es malo. Tienen que estar atentos, chicos, pero yo les digo, casilla 18, Julián Daza, ¿sí la ves? La 16 fue el rencoroso de Luis Ángel el Flaco. Pista, pues, para los olivio amarillitos. La hace Luis Alberto Posada, no voy a decir más. ¿Cuál es la casilla número 17? 321-514-1053 de nuestro playlist, las 20 latinas. Apúntela. Mientras... me voy con otra canción recomendada.
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0: Además, porque está recién estrenado.
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0: La canción que hace Johnny Rivera. Ay, ay, ay, se llama La Depre. Justo. En Olímpica, ¿qué me dicen por acá?
3: Olímpica Estéreo, la canción es Mal Amor. Mal Amor.
0: Mal Amor. Pero papi, pásese de una por la emisora, eso es correcto. Canción recomendada, La Depre. En Olímpica, Johnny Rivera.

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0: Estamos en las 20 latinas. Iniciamos esa segunda tanda ocupando la casilla número 10. El señor Lenín Álvarez. ¿Quién lo diría, no? Muy buen tema apenas para el weekend con Olímpica Estéreo. ¡Avanzamos! Voy haciendo un recorderis, ¿no? Desde la casilla número 14. Por ahí sonó Maluma, el tema se llama Bambichao. En la número 13 está nada más y nada menos que el gran Jorgito Celedón y el tema Me Voy de Ti.
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0: En la 12, el grupo FI. Ese es el grupo Frontera y Fuerza Régida. Se llama Coqueta. Es una canción que está en tendencia en TikTok y que hoy le está rompiendo, por lo menos en el departamento del Meta.
2: Grupo Frontera.
0: Coqueta se llama.
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0: En la número 11 llega Luis Terlavoz, el tema Ozono. Y la número 10, que acabó de sonar, el gran Lenín Álvarez, con el tema ¿Quién lo diría? Vayan apuntando, chicos, porque los Olimpia Amarillitos, en cualquier momento alguna pregunta de las canciones que van sonando o alguna recomendada. Y si es así, se van a llevar un más gas para que sean activos. En cualquier momento también pueden pasar antes de mediodía a reclamar su calcomanía oficial de Olímpica para que haga parte del club olimpiquista más grande de todo el departamento del Meta. Ya que estamos el sábado fin de semana, iniciamos esta hora con un recomendado.
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0: Tema que lo hace el señor Alonso Quevedo y Gaviria. Se llama El Patrón. Canción recomendada en Olímpica.

0: 20 canciones, 20 temas. Voy a hacer algo. Primero limpia amarillito que me dé el nombre de la casilla número 7, la que acabó de sonar. La latina número 7, ya al 321-514-1053. Dice Cris, esa canción se llama así, es la número 7. De las 20 latinas, le doy un tarrito de más gam para que pase de una a reclamarlo, ¿vale? 321-514-1053. Olimpia Amarillito, que se reporte de una. Me diga el nombre de la casilla número 7. Se lleva su Mazgan. Mi querido Cristian, buenos días.
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0: Baile inolvidable. Déjeme ahí la placa, por favor. Olímpica. Cristian García. Felicitaciones. Está, pero. Estaba, pero atento, ¿no? 20 latinas, casilla número 7. Acabó de sonar el señor Bad Bunny. Es un baile inolvidable. En la número 8 está el Chacal del Sur con el tema Mi Última Despedida. En la 9, un tema obviamente que durante el mes de mayo suena muy bien, aunque no sea mayo. La número 10 es Quien Lo Diría, de Lenín Álvarez. Y esas son las canciones que han venido sonando hasta el momento en las 20 latinas de Olímpica Estéreo Villavicencio. Cristian, por favor, regálame nombre y placa. Toma bien la placa para que pases de una a reclamar tu territorio de Mazgan. Todavía me queda uno. Voy a estar haciendo una última pregunta y con ella se van a llevar ese último Mazgan, ¿vale? Entonces, para Cristian, también para el otro chico. A ver qué me dice Gilberto por acá. Quise saludar.
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0: Papi, pásese más tardecito. Se le va a dar plazo el tiempo que esté acá ahorita Andrés Cardona, ¿vale? Entonces, máximo hasta las 6 de la tarde a reclamar. El SXD477 también tiene su Mazgan ahí reservado para que se activo. Me queda uno más en las 20 latinas de la semana.
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0: 20 latinas, canción recomendada. La hace Cristian, Camilo y Edwin Luna. De La Tracalosa, Se Me Acabó la Suerte.
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0: Qué rico suena esto, ¿no?

Es hora de presentarles esta casilla, tema que hace nada más y nada menos que la reina de la música popular ocupando la casilla número 5. Se llama Bala Perdida. Tema para esos que tienen un desamor. Un arrocito en bajo que ya le dijeron, ¿sabes qué, mi amor? Ya no más, ya no más. Casilla, más bien latina, número 5, Arely Senao.

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1: Voy a presentarles una canción recomendada. Donde hace poco se lanzó. Aquí está acompañando el señor Jorgito Celedón junto a John C. y el señor Jorge Medina. Esto se llama Naturalita. Es nuevo. Canción recomendada en las 20 latinas de Olímpica Estéreo.

0: Me queda un territo más de más grande, el pequeño, para que los olímpicos doctores, los olimpia amarillitos participen, ¿vale? Esta es la casilla número 2, la que acabo de sonar de los chiches. Antes de esa sonó la número 3, obviamente. Si sabes cómo se llama la casilla número 3, de las 20 latinas. Y no eres uno de los dos que ya ganó. Envíame la nota de voz y ahí abajito me dejas la placa, nombre y placa para que vengas a reclamar tu más grande una. 321-514-1053. Al primer oyente que me confirme, de una le voy a dar un territo más grande. ¿Cuál fue la casilla número 3 de este conteo, el más importante de la semana, en las 20 latinas, ¿vale? Están enviando información por acá, al parecer hay accidente de tránsito, ¿no? Están solicitando ambulancia olímpica.
1: Buenos días.
0: ¿Qué, papá?
1: Se necesita ambulancia con urgencia, una persona ahí en el piso, accidente de motociclistas ahí, adelantico de la grama, dos cuadras arriba de la grama.
0: Dos cuadras arriba de la grama, a ver, yo miro qué fue lo que pasó. Uy, Dios mío. Venga, por eso siempre les digo, tengan mucho cuidado a la hora de transitar, especialmente motociclistas. Miren que hoy me pasó algo, ay, casi a puertas de ver un accidente en la vía 40, justamente porque hubo alguien que puso direccional a la derecha y se tiró hacia la izquierda. Sin contar que las imprudencias, andar en zigzag en la ciudad. Accidente, revista la grama, están solicitando ambulancia. Cualquier eventualidad, en cualquier momento del día, ustedes son nuestros Olympi reporteros, ¿vale? 11:47. ¿Cuál es la casilla número 3, Olympi Amarillitos? ¿Cuál es la casilla número 3? ¿Cuál es el tema o la casilla de las 20 latinas número 3? Ya la escucharon, ¿verdad? 321-514-1053, ahí está. Mientras presento la número 1, la canción más escuchada de esta semana, además un artista de la casa, Olympi Amarillitos. Un abrazo para cada uno de ustedes, vayan preparándose. Estamos ya terminando de ajustar par de cositas, porque el próximo mes, ay Dios, venimos recargados, venimos más activos que nunca, especialmente en el marco de las vacaciones con Olímpica, ¿vale? La casilla número 3, tiene que enviarme nota de voz, compadre. Y ahí abajito me dejan nombre y placa. Me acaban de escribir en texto el nombre. Y sí, sí es. Pero tiene que ser nota de voz. Nota de voz ya. Primero Olympi Amarillito que me envíe. Ahí abajito me dejan nombre y placa, por favor. Y les confirmo de una para que pasen a la emisora a reclamar su más gan. El energizante del amor.
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0: Hoy va a quedar como vigorosa. Mi querida Leanis, ¿cómo está, mi amor? Un abrazo, bendiciones. Olimpiquistas, 321-514-1053. Ahí escuchamos la casilla número 4 de nuestro conteo, el señor Norman Chaparro. ¡Que vivan las mamás! ¡Ay, ay, ay! En la número 5 estaba nada más y nada menos que la reina de la música popular, la gran Arely Senao. En la número 6, el gran Penchi Castro. Y el tema, señorita. Pero me hace falta una.
3: Daniel.
0: Que necesito saber cómo se llama la número 3. Hombre, amarillitos.
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0: ¿Cómo se llama la casilla número 3 de ese conteo? La número 2. La hace los chiches del vallenato, se llama Y Quédate. ¡Ay, oh! Sí, necesito nota de voz. Ahora le vayan a pasar el pastel a un Olympi Amarillito. Es que me están escribiendo acá por inbox. Varios oyentes me dicen, Cris, se llama
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0: ¿Cuál es la casilla número 3 de las 20 latinas de la semana para que se lleven un más gan? Ya cerrando oficialmente este conteo, la número 1, la más importante. La más escuchada.
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0: ¿Será? Bueno, presénteme la casilla número 1, señor.
5: La número 1.
0: Estuvo con nosotros en la noche de madres. Tema que a nivel nacional la está rompiendo. Alexis Escobar.

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0: estamos activos en esta tarde de sábado a través de Olímpica 105.3. ¿Qué tal? Muy buenas tardes. Bienvenidos a esta tarde de gozadera a través de Olímpica 105.3. Yo soy Andrés Cardona y estoy con ustedes a esta hora de la tarde, acompañándolos en este sábado de Olímpica.
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0: Ese soy yo y estoy activo ya a través de los 105.13 de olympicestereo.com.co, en las aplicaciones móviles de Android y de iPhone. Todos los que nos están escuchando a través del streaming de audio en la internet, saludo para todos los que están conectados en los 105.13 en su radio, en su estéreo, en su equipo de sonido, en su grabadora, en su transistor, donde sea que nos esté sintonizando los 105.3. Buenas tardes. Esperamos que estén disfrutando, que estén pasando una muy buena tarde en compañía de los éxitos de Olímpica 105.3. Ya saben que nuestro WhatsApp está habilitado para que ustedes empiecen ya a través del 321-514-1053 a reportarse, a estar conectados con nosotros, a contarnos qué es lo que va pasando con la movilidad, si hay accidentes, si pasa algo, alguna novedad, todo eso ustedes ya saben, nuestros Olimpi reporteros al pie de la letra de nuestro WhatsApp, reportándonos a través de él para contarnos qué van viendo, qué va pasando, cómo está la movilidad de Villavicencio, lo que vaya ocurriendo. Todo eso nos lo van contando a través del 321-514-1053 en esta tarde de sábado. Ya saben, conectados a través de Olímpica. Yo soy Andrés Cardona, acompañándolos a esta hora de la tarde. Y les presento a este artista que estuvo con nosotros esta semana. Estuvo entregando la nevera sasa olímpica. Y también estuvo con nosotros en la noche de Madres Olímpica. Les Pipe Trujillo, su más reciente canción, Nada de Nada.

Recordábamos la música también de Carlos Vives a esta hora a través de Olímpica 105.3, canciones que ustedes están escuchando en esta tarde de sábado. Escuchábamos a Carlos Vives con La Tijera, y ahora lo más reciente, lo que se estrenó el día de ayer, calientico, está sonando en todo el país, lo más reciente de Johnny Rivera. Esta canción se llama La Depre, en esta tarde de sábado.

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0: Cero. Estos dos artistas colombianos se unieron para hacer esa canción llamada Pambichao. Maluma y Manuel Turizo a esta hora a través de Olímpica 105.3. La invitación para que ustedes sigan conectados con nosotros también a través de las redes sociales, en TikTok, en Instagram y en Facebook. En Facebook, Olímpica Estéreo Villavo. En Instagram, Olímpica Villavo. Y en TikTok, Olímpica.Villavo. Esas son nuestras redes sociales para que ustedes estén conectados, para que estén al día de todo lo que vamos publicando. Los diferentes videos, imágenes, reels, poses, carruseles, historias, todo eso ahí a través de nuestras redes sociales, Facebook, TikTok e Instagram. Ahí estamos conectados todos a través de Olímpica 105.3. 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

y sus tesos. A esta hora recordando esta canción en los éxitos de esta tarde de sábado a través de Olímpica 105.3. El solicito que está calentando bien delicioso. Estamos disfrutando también de los éxitos de la música para acompañarlos en todo lo que anden haciendo en Olímpica 105.3.

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de canciones a través de Olímpica este sábado espectacular, cargado de muy buena música con Olímpica 105.3. Yo soy Andrés Cardona y estoy con ustedes a esta hora de la tarde. Ya saben, van reportando, se van escribiendo a través de nuestro WhatsApp Olímpica 321-514-1053. Todo lo que va ocurriendo, lo que va pasando, todas las diferentes novedades, ustedes nos lo van reportando a través de Olímpica 321-514-1053. Esta es Olímpica, la del primer.

0: suena con su salsa, Oscar de León. Qué bueno baila usted a esta hora en Olímpica. Y llega la música vallenata también con este gran artista, el ese Penchi Castro, artista de la Casa Olímpica. Y esta canción, su más reciente éxito, Señorita, fin de semana, sábado con Olímpica.
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Es lo más reciente que está sonando de Jorge Celedón con Josi Cuene y Jorge Medina. Esta canción es Naturalita, sí nos gusta Naturalita. Y suena a través de Olímpica 105.3 en esta tarde de sábado. Yo escucho y los invito a escuchar Olímpica.

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Y un álbum titulado Las Locuras Mías también. Sale esa canción llamada así igualmente. Las Locuras Mías, música vallenato para este fin de semana a través de Olímpica 105.3. Una de las canciones que está sonando bastante en nuestro país. Y es con Lenin Ramírez. Esta canción se llama ¿Quién lo diría? A esta hora suenan los éxitos en el fin de semana de Olímpica.

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Recordábamos este clásico de la salsa con Antonio Cartagena, Ni Siquiera, sonando en los éxitos de esta tarde de sábado a través de Olímpica 105.3. Estamos conectados, estamos activos a través de los 105.3, a través de olímpicaestereo.com.co, y también recordarles seguirnos en nuestras redes sociales. En Facebook usted nos puede seguir, estamos o aparecemos como Olímpica Estéreo Villavo. En Instagram somos Olímpica Villavo y en TikTok olímpica.villavo, nuestras redes sociales, para que ustedes nos sigan, para que ustedes vean el diferente contenido que allí publicamos para todos ustedes, tanto lo que ocurre aquí en Olímpica Estéreo, las diferentes noticias, diferentes reels de humor que hacemos, también lo que es viral en nuestra ciudad, en todo el departamento del Meta, en Colombia y el mundo, también de los diferentes eventos, de los diferentes concursos, de todo lo que hacemos para que ustedes estén conectados y estén participando a través de las redes sociales de Olímpica. En Facebook, Olímpica Estéreo Villavo, TikTok, olímpica.villavo, y en Instagram, Olímpica Villavo, nuestras redes sociales, para que ustedes nos sigan y estén conectados con Olímpica 105.3. Como lo dicen los embajadores, pa' mis seguidores.

atención el que hace Ozuna, una aventura a esta hora en este fin de semana, sonando a través de Olímpica 105.13, tarde de sábado con ustedes en la del primer lugar Olímpica, sonando por ejemplo este clasicazo. Esto lo hace Joan Sebastián, la canción Lo que más quiero.

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del Sur con mi última despedida. Anécdota que contaba él en Temprano Más Bacano de Olympic Estero hace más o menos como 15 días que vino. Pues contaba que el video aparece pues un funeral. Y él dice, esto fue una anécdota. Llegamos a un pueblo y era un funeral real. Estaba ocurriendo en el momento. Aprovechamos la oportunidad y la familia que era seguidor del Chacal le dijo, hágale. Mi mamá era fiel seguidora del Chacal. Entonces grabe lo que tenga que grabar, lo que tenga que hacer. Y ahí salió el video de esta canción llamada Mi Última Despedida. Esta es Olímpica en el fin de semana. Suena a los 105.3.

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casa y está estrenando canción. Él es Felipe García. Salud para los despechados. Salud por los despechados. A esta hora a través de Olímpica, ya saben, ustedes siguen conectados, siguen disfrutando de los éxitos. En este fin de semana estamos de sábado con la del primer lugar. Olímpica.

clásico sonando a través de Olímpica Los Tigres del Norte en la mesa del Rincón, sonando a esa hora de la tarde a través de Olímpica 105.13. Bueno, hoy inicia los partidos de vuelta de las semifinales del fútbol profesional colombiano. Hoy habrá y se conocerá los finalistas de nuestra Liga Colombiana del primer semestre. Por un lado, a las 6 de la tarde estará jugando Atlético Nacional versus el Tolima. Ya ese partido se jugó el de ida, ganando Atlético Nacional 1-0. Tiene la ventaja ahí, pues el partido aún está abierto. Y después de las 8 de la noche estarán jugando Junior de Barranquilla y Santa Fe. Este partido sí terminó 1-1 el fin de semana anterior. Así que hoy con estos dos partidos estaremos conociendo quiénes serán los finalistas de la Liga Colombiana. ¿Será Nacional? ¿Será Tolima? ¿Por el otro lado será el Junior o será Santa Fe? Pues hoy conoceremos cuáles serán esos finalistas. En esta tarde de éxitos, ya por ahí se está viniendo el agua también y están escuchando Olímpica.

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ellos son Alonso y Quevedo. Alonso, Quevedo y Gaviria. Estaba partiendo en tres. Alonso, Quevedo y Gaviria con esa canción El Patrón. A esta hora sonando los éxitos del fin de semana. Una muy buena canción que está siendo bastante recomendada y que suena muy bien en todo nuestro país. El Patrón, Alonso, Quevedo y Gaviria. A esta hora sonando a través de Olímpica 105.3 en este fin de semana.

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1: Ajá, ya son las 5:47 en esta tarde de sábado en Olímpica. Ya viene, tome pa' que

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4: Otra más de las cumbias originales, sus compas de Fuerza Régida y Grupo Frontera. ¡Vuélvele a marcar, compa Carlos!

0: 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Son las 6:30. 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
1: Un re mayor. ¿Qué parte?

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0: 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Son las 7. 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